si llevamos silencio. Es la respiración continua del mundo. Alcanzo la simplicidad con gran esfuerzo.

día decidí mirar hacia arriba y mi cuello se rompió como se rompe el mármol. Y cada partícula esparcida por el suelo gritaba los recuerdos de lo visto. Lo he visto.

posso compreender. Ten cuidado por donde tiras mis partículas, porque seguirán gritando allá donde me mezcle. Yo miro al universo y a ti. Historias, la panspermia, como una molécula dijo sí.